Pentágono. Yo amo. Pero escucharon primeramente a Camilo VI, Mi Mundo Tú. Luego lo siguió Daniela Romo y Quiero Amanecer con Alguien. Y este último que terminan de disfrutar era Pentágono y Yo Amo. Qué tal al perucho? Que espero que le estén pasando muy bien. La estén disfrutando esta noche, la buena música para ustedes. Esta noche es el domingo, terminando el mes para empezar otro y aproximarnos a otro año nuevo y cada vez ponernos más cuchos que nunca. Bueno, vamos saludando en Mucharaní, allá al sector El Oso, al amigo Tacho Flores, que está en sintonía. Saludos, Tacho, que la pase bien. Saludando a la gente del sector de los apartamentos, Agualinda es también el sector Las Casitas, que se encuentran en sintonía. Saludos, que la estén pasando muy bien. Y por los momentos seguimos haciéndolos disfrutar de la buena música de esta noche, la música romántica, la música que se merecen escuchar. Y así, para no perder mucho tiempo, seguimos descargando la buena música. Descargue el Poder Controles para que ustedes la pasen suave.

Bueno, sí, estén los bookies y a donde vaya, donde se encalete, donde se meta, ahí le llego. Los bookies. Pero el primero en escuchar, en sonar, fue el amigo argentino Abel Pintos y Tanto Amor. Luego el mexicano Mijares, Para Amarnos Más. Y este último que terminan de escuchar con los bookies, A Donde Vayas. Así es, A Donde Vayas. Estamos colocándoles lo mejor para ustedes, la plana mayor del romanticismo que ustedes se merecen escuchar por la 95.7, la que tiene su estilo original nacido, incopiable.

Roberto Carlos de Brasil, el gato que está. Pero primeramente escucharon a Lucero y Cuéntame, no Mentiré Loco, sino Cuéntame es el título de la canción. Le siguió Nino Bravo con Una Caricia y Un Adiós. Gran saludo a la gente de La Chote, allá a lo profundo del right field, del center field de La Chote. Saludos, nos envían reporte de sintonía, ya le colocamos el tema solicitado y los saludamos con mucho cariño, que la pasen muy bien allá en el Achote, a la gente, la familia Peña, saludos. Bueno, les informamos el servicio de salida de transporte, el servicio del transporte público para el día 31 del presente año, finalizando el presente mes también. Tenemos lunes 31, salida de la plazuela al amigo Lalo Junior. El día miércoles 2, salida de la plazuela el señor Eduardo Saavedra, de la plazuela a las 9 de la mañana, y a las 9 de la mañana también Lalo el día lunes. Ahora vamos para el retorno de Mérida, Mucutú y salidas del terminal, serían a las 10 de la mañana, a las 10 de la mañana, pendientes, pilas, trucha con esto. El día miércoles Lalo Junior sale desde el terminal de la ciudad de Mérida, Venezuela. Sale el día miércoles Lalo Junior. El día viernes sale Antonio Sandoval. El día sábado sale el señor Eduardo del terminal. El pasaje $10. Así que Moscatel. Y seguimos divirtiéndolos con la buena música para todos ustedes.

Franco De Vita y Fuera de este Mundo. El primero que salió a sonar fue ¿Dónde está mi primavera? Con Marco Antonio Solís, tema solicitado vía mensaje de texto. Lo colocamos, lo disfrutaron, bueno. Después sonó José José con Lo dudo y este último de las tres seguiditas, Franco De Vita y Fuera de este Mundo. Tema de los 90. Bueno, amigas y amigos, lamentablemente me duele mucho, etcétera, etcétera, pero estamos llegando al final. Espero que hayan disfrutado de la buena programación de esta noche, que les haya cautivado, les haya parecido una música muy, muy llamativa, muy cautivante, muy esplendorosa. Que la hayan disfrutado. Estuvo con ustedes Giovanni Altuve y me acompañó Manuel Sosa en los controles, llevándoles un buen rato, muy ameno, muy sabroso, de buena música. Hasta una próxima oportunidad, sería el próximo domingo y el sábado. Lo que faltaba, esto también es música. Música dinámica, de movimiento, música eléctrica, música de batería, de saxofón. Sábado a las 7, de 7 a 9, lo que faltaba, esto también es música. El domingo, las románticas, para los amantes de la música romántica. Así es, me despido de todos ustedes con mucho cariño. Fue un gran honor, un gran placer trabajar para todos ustedes con mucha energía y muchas ganas por ustedes de trabajar y llevarles buena música. Muchas ganas de trabajar aquí en Pregón 95.7, divirtiéndolos a todos ustedes y que la pasen bien, bien espectacular. Chao, chao, buenas noches, duerman y sueñen con Dios. Y les dejamos con unos temas adicionales mientras se llega a las 9 en punto, porque faltan como 2 minutos. Chao, chao. Hasta la próxima.

0: Son las 9 y 24 minutos.
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0: Son las 9:30.
1: Amigos todos, vivir es remendar largas carreras, ásperos caminos, empinadas subidas, siempre la frente erguida manteniendo fijo el mirar de la luz divina, la fuerza de fe para seguir adelante a pesar de lo largo del camino, aunque algo nos hiera o incomode, porque es allí donde reside la resolución de transformar realidades, satisfacer necesidades y resolver con alternativas camino.

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0: Son las 10 con 32 minutos.
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0: Son las 10 con 40 minutos.
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0: Son las 10 con 47 minutos.
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0: Son las 11 y 33 minutos.
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0: Son las 11 con 48 minutos.
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0: Diré a mi compa Lenny, me da que sea el grito. Ahí quedamos para toda la gente ahí en casita. Tenemos un invitado más, señores.
1: ¿Otro?
0: Otro invitado.
1: No, hombre, estamos de lujo el día de hoy.
0: Y lo quiero recibir con un fuerte aplauso ahí en casita. ¡Mi amigo el Mimoso!
1: ¡Eso!
0: ¡Qué chulada, no!
1: Casi chulada, nadie el viejón.
0: Pásele, pásele. Este es su escenario.
2: Hay que recibirlo como se debe, compadre.
1: ¿Cómo se debe? ¿Cómo se debe?
3: Yo lo veo disfrutando y a todos mis compañeros. Allá estamos cantando, güey, la neta. Se escucha bien perrón todo lo que se está viviendo ahorita en esta noche.
0: Gracias.
3: La neta, y digo yo, estaba mirando, la neta, ¿por qué no te lo voy a decir sinceramente? Eran mis tiempos eso, cuando yo también pisteaba, decía, qué chingón.
0: ¿Todavía está joven?
3: Sí, pero ya no pisteo. Pues,
0: Edwin,
3: eso,
0: yo me lo tomo por
1: Edwin, eso, aunque sí, sea dáselo de agua.
3: Pero,
0: yo me lo tomo
3: pero
0: por
3: la
0: usted.
3: Neta, es un buen motivo para estar alegre, la verdad, compa Edwin, la neta.
1: Vino más, vino
3: un motivo
1: más.
3: Para...
0: Yo, es el de él. Este no es mío.
3: Para gritar ¡Viva México! La verdad, algo muy bonito, muy, muy emocionante y muy representativo, sobre todo también a los hermanos paisanos que están en la Unión Americana.
0: A todos ellos.
3: Que son también mexicanos, que hay que festejar estas bonitas fiestas.
2: California, Washington,
3: así
2: todos
3: es,
2: lados
0: Chicago,
2: allá.
0: Chicago, Texas. Hombre, toda la gente que se encuentra en Estados Unidos.
3: Un chingo de raza, la verdad.
0: Mi amigo Mimoso, fíjese que a mí siempre me ha gustado mucho una canción de usted que se llama Típico. Se te hacía poquito tanto que te daba yo.
3: Pues nos la echamos, viejo. Digo, nos la echamos la canción porque no,
0: ah, ya, sí,
3: no.
0: Sí, sí, sí. La canción.
3: No, pero qué chingón toman, la neta, hijo de la chingada.
0: Poquito. La
3: nomás.
0: Gente dice que es agua, pero no, mire.
3: No.
0: Mira, totalmente cerrado.
3: Qué chingón.
0: Totalmente cerrado. Para que la gente no esté diciendo.
3: Que se la pase a toda madre.
0: Que la gente pise en su casa. Y me puedo echar otro.
1: Edwin, dale un simbólico de agua, aunque sea. Para que se vea que esté en el ambiente.
0: Muchachos, ¿se saben esa canción de mi amigo el mozo? Ahí, más o menos, pero le echamos.

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0: Son las 12:37.
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0: Son las 12:44.
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0: Son las 12:51.
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0: Es la 1 con un minuto.
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0: Es la 1:40.
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0: Es la 1:46.
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0: Es la 1:54.
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0: Son las 2:39.
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0: Son las 2:44 minutos.
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0: Son las 2:52.
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0: Son las 3 con 38 minutos.
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0: Son las 3 con 53 minutos.
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1: Son las 4:29.
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0: Son las 4 con 38 minutos.
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0: Son las 4:44.
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0: Son las 4 con 51 minutos.
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1: Son las 5 en punto.

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1: Son las 5:21.

0: Son las 5 y 27 minutos.
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0: Son las 5 con 55 minutos.
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0: Son las 6 con 11 minutos.
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0: Son las 6 con 17 minutos.
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1: Son las 6:23.

0: Son las 6 con 29 minutos.
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0: Son las 6:36.
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0: Son las 6:59.
1: Amigos todos, vivir es remendar largas carreras, ásperos caminos, empinadas subidas, siempre la frente erguida manteniendo fijo el mirar de la luz divina, la fuerza de fe para seguir adelante a pesar de lo largo del camino, aunque algo nos hiera o incomode, porque es allí donde reside la resolución de transformar realidades, satisfacer necesidades y resolver con alternativas.

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2: Son las 7:08.

0: Son las 7 y 14 minutos.
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0: Son las 7:20.
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3: Son las 8 y 4 minutos.
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8: Vení acá, cazador.
9: Señor.
8: ¿De dónde venís con ese ojo tan morado?
9: Ah, pues de Nueva York.
8: ¿Qué vecindario es ese?
9: Ningún vecindario, chico, es una maraca, el pueblo que está llenito, es puro museo.
8: ¿Y quién te hizo esa maldad?
9: Ah, pues una gringa.
8: Te aseguro que fue por andar buscando lo que le falta al chivir y le sobra la iguana.
9: Poco más o menos, vale, yo te voy a estar contando.

0: decía mi papá que es malo ser inventor, porque cualquiera se lleva en la vida un trompezón. Cuando el cuerpo quiere el rejo se siente en el mandador. Y ahora es que este cuento mío vale ponerle atención, la vaina que me llevé por tal de caminador. Yo tenía unas cuatro vacas y un caballo rucio andón, me los dio el compadre Cheo por una liquidación de 5 años 4 meses que le trabajé de peón. Ahí mismo me fui para el pueblo, me vestí como un doctor, me puse unos lentes blancos y un paraguas de bastón, pero el Borza se conoce aunque cargue prendedor, y al pendejo no le agila ni que pesque en ribazón. Me zampé en una cantina y esa fue mi perdición, porque allí me conseguí un jipato y barricón. Ahí mismo me fue diciendo, mire, yo soy comprador, si usted me vende el ganado yo se lo pago mejor. Zampó la mano al bolsillo y fue sacando un montón de billetes nuevecitos, todos de color marrón. Como yo estaba rascado y me sentía ricachón, le dije, le vendo todo, es suyo el ganado, mi don. Como no sabía firmar, otro salió de firmón, pa' que él fuera a reclamar del último lechón, y yo quedé con los bordillos más esponjados que un tambor. Y antes del fin de semana me le encaramé un avión, nos fuimos al barajuste sin decir con Dios patrón. Se encumbra esa madre bicho como que íbamos pa'l sol. Cuando yo vigié pa' abajo vi fue una jumarazón y un chiflío en las orejas como cuando hay ventarrón. Pero lo que más me dio, señores, sorpresa y admiración fue ver ese tronco de pueblo, el que llaman Nueva York. Y se miraba azulito un enorme callejón y aquella aviona volando parecía un poco de garzón. Por fin paró el de nosotros y entonces oí una voz. ¡Ay, tú no, yes! Yo no entendí ni una jota lo que dijo ese bordón, pero como iban saliendo me fui con el pelotón. Como vi que mi maleta la metían en un tractor, entonces me dirigí al kiosco de información con el fin de averiguar dónde iba por mi cuestión. Ahí digo, es cierto, no juegues, que la vaina tuvo peor. Esos piazos de Musiú, cuando están en su nación, nos hablan la lengua de uno porque lo creen más huevón. Pero eso sí, francamente, lo que me costó un bolón fue cuando me puse a ver si conseguía habitación. Lo que aquí uno llama hotel, pues allá lo llaman salón. Como era de tardecita, yo tenía un hambrerón. Cuando pedí la comida me dieron fue un litro de ron. Después llegó una catira y se recostó al mostrador. Como yo quería tener alguna variación, y como soy más hembrero que un perro viejo capón, me le acerqué y comencé a darle conversación. Le dije, yo ando paseando, soy de la tierra de Simón, y si quiere nos empatamos pa' que le echemos pichón.
1: Hello, how are you? By chance, did you speak English?
0: Como no entendí un carajo, creí que era la ocasión. Le fui agarrando una mano más para arriba, otra porción, mientras que la zurda iba buscando otra dirección. Pero de golpe mi hermano hacina sin ton ni son, jala la mano a esa gringa y me zampa un pescozón. Su acatán rodé por el suelo rodando como un balón, y me paré más arrecho que un sapo llevando sol. Vaya, la vez ese cuerpo, le dije, ahorita mismo me voy. Yo me quedo en Venezuela porque mi tierra es mejor. Y así terminó, señores, el viaje del cazador.

0: Son las 8 y 14 minutos.
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1: Son las 8:22.

0: Son las 8 con 58 minutos.
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2: 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Las 9 y 14 minutos. ¿Quién arriba?

0: Son las 9:23.
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0: Son las 9:30.
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2: Son las 9:36.

0: Son las 9:44.
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0: Son las 9:51.
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2: Son las 9:58.

0: Son las 10 con 3 minutos.
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0: Son las 10 con 21 minutos.
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0: Son las 10 con 29 minutos.
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0: Son las 10 con 51 minutos.
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2: Tuve un sueño y nada, te lo quiero contar. Escucha.
3: Bueno, cuéntamelo, pues.
2: Dale, escucha. En el sueño vi pasar un pescador junto a la arena, junto al sol, con la sonrisa azul de un nuevo amanecer. Y con el agua entre los pies me le acerqué y le pregunté: ¿cómo anda todo por aquí? Sin vacilar me respondió: pues aquí todo está muy bien, nada es igual que antes, todo está mejor. Aquí no existe

Mi país, señores. Y decía también que él quería ver a su país envuelto en pétalos de lirio sabanero. 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

0: Son las 10 con 58 minutos.
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0: Son las 11 con 2 minutos.
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Amigos todos, vivir es remendar largas carreras, ásperos caminos, empinadas subidas, siempre la frente erguida manteniendo fijo el mirar de la luz divina, la fuerza de fe para seguir adelante a pesar de lo largo del camino, aunque algo nos hiera o incomode, porque es allí donde reside la resolución de transformar realidades, satisfacer necesidades y resolver con alternativas

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0: Son las 12:39.
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3: Es la 1:04.
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0: Es la 1:47.
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0: Son las 2 con un minuto.
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0: Son las 2:16.
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2: Eran las 5 de la...
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0: El hombre, desde siempre, ha buscado una salida en su rutina cotidiana. A ello le anexamos el color, la luz y el sonido.
1: ¿Hello?
0: Escucha.

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